0: Hoy tenemos con nosotros una artista muy querida por el público español, que saltó a la fama en la primera edición de Operación Triunfo y que desde entonces ha seguido construyendo su carrera musical con constancia y pasión.
1: La fiesta no se apaga.
0: Hecha, hecha, hecha. Hablamos de Verónica Romero, que vuelve a la actualidad con un tema perfecto para este verano. Una colaboración muy especial junto a nada menos que King África.
2: ¡Bomba!
0: Y el single se titula Agua pa'l calor, una canción que promete convertirse en uno de los temas más bailados de este verano. Bienvenida de nuevo al programa. ¿Cómo estás?
3: Muy bien, aquí disfrutando del agua para el calor.
0: Oye, vaya temazo que te has marcado con el King, nena.
3: No me voy a quejar, no.
0: Oye, es brutal, de verdad.
3: Gracias,
0: o sea,
3: gracias.
0: Yo no sé cómo se parió este tema, pero o sea, pues, es muy fresco.
3: Sí, y ¿sabes qué es lo chulo? Que es que cuando escribes canciones luego dices, ¿habrá alguna que supere a esta o que pueda seguir en esta onda? Y de repente, pues, oye, llega el momento, es que todo al final es, llega el momento, llega la inspiración, el proyecto, y al final, mira, le das tanta, le pones tanto de tu parte que es que al final salen cosas así.
0: Oye, para empezar, ¿cómo surge esta colaboración con King África y cómo nace Agua para el Calor?
3: Pues yo ya había coincidido con él alguna vez y me acuerdo que el año pasado lo vi en un festival que coincidimos los dos. Me encantó cómo hacía vibrar al público. A mí me encanta eso en un artista.
0: Es tremendo.
3: Como la gente. Sí. Y dije, pues empecé así a buscar, ¿no? Dentro, qué me gustaría hacer, con quién me gustaría colaborar. Y ya que llega el 25 aniversario, pues digo, yo creo que esto es entrar por la puerta grande. Porque aparte de que King es un artistazo que ya lo conocemos, ha marcado nuestra infancia, adolescencia,
0: sin duda,
3: nuestros veranos. Y digo, pues mira, si es que me apetece muchísimo. Y bueno, se lo pregunté por Instagram y estoy siempre súper liado, ¿eh? O sea, siempre está de concierto, para arriba, abajo.
0: No para este hombre, no para.
3: Sí, dijo, te llamo y me cuentas. Y ya empecé a maquinar, ¿sabes? Porque dije, yo tengo que enseñarle algo. Entonces le enseñé una maqueta. Lo que pasa es que la maqueta, claro, decía, yo tú la vas a grabar igualmente, aunque yo no la grabe. Pero no con nadie más, porque yo dije, esta canción es contigo, si no, pues la grabo yo sola. Y la escuchó y me dijo, la veo, esto es media cuidado, ¿eh? Y yo, ay, sí,
0: qué
3: sí,
0: guay,
3: por favor.
0: Guay.
3: Así que.
0: Hombre, es un tema que yo creo que pega muy bien a los dos. Y o sea, se nota muy, muy natural, que eso es muy guay. O sea, no,
3: sí.
0: No es un tema que digas, ostras, es forzado. No, es un tema que.
3: No, es algo que,
0: es muy,
3: que
0: muy
3: está
0: fresco.
3: La esencia de los dos. Yo estaba muy tranquila, muy a gusto. Él es una persona que es muy fácil trabajar y encima pues lo hace todo muy divertido, con sus bromas, ¿no? Sus comentarios. Y al final es eso con lo que te quieres quedar, ¿sabes? Y además digo, es que esto es una de las cosas más bonitas que he hecho en mi carrera.
0: Sin duda.
3: Marcan muchas cosas y esto, una canción con King África, por favor.
0: Por favor, ¿quién no quiere una canción con el King África?
3: Con el rey del verano.
0: Que el rey del verano. Mira, hace poco aquí hay en Cataluña un festival muy importante de música catalana que se llama El Cabro Rock.
3: Y
0: el tío, lo invitaron, oye, levantó todo el estadio, tú. El tío salió, sí. La gente empezó a bailar como loca. Es lo que tiene el King, ya sabes. Bueno.
3: Es que es eso. Te
0: sí,
3: transporta,
0: sí.
3: Te conecta, te hace pasártelo bien. Y eso es lo que en realidad, las canciones del verano, es lo que la música en sí lo que tiene que tener es una conexión con el que la escucha. Porque,
0: sin duda.
3: Sí. Y ya si te conectas, pues como cuando hice Contigo es Navidad, ¿no? Que es una canción que me encantaría eso, pues que esté siempre, es Navidad, pues está igual que esté todos los veranos.
0: Está
3: y que,
0: claro.
3: Y que expanda
0: por todos los puntos del planeta, por favor, por todos los puntos del planeta.
3: El otro día hice una entrevista con Australia, digo, ahora estáis en invierno, pero ir calentando motores y ponerla, ¿eh?
0: Nena, no paras, ¿eh? Australia y todo.
3: Sí, sí, sí, una radio que la pusieron.
0: ¡Qué chulo!
3: Me hicieron la entrevista, sí.
0: Wow. Bueno, es que la verdad que es un tema que es para todo el mundo, o sea, además, claro, hoy día, por suerte, la música latina está a la orden del día, tú lo sabes.
3: Se abre muchas puertas para la música latina, sí.
0: Sí, sin duda. Oye, y después de tantos años de trayectoria, ¿qué ha significado para ti, pues, volver este verano con esta canción tan festiva y veraniega? Porque hacía tiempo que no te escuchamos así con este...
3: Sí,
0: que
3: sí, bueno, empecé con Candela.
0: Sí, sí, Candela pegó mucho.
3: Yo es que, claro, yo cuando compongo, o sea, a mí siempre me ha tirado más el pop rock, las baladas y tal, ¿no? Entonces siempre he ido por una línea así un poquito más, pero me apetecía mucho, y cuando me acuerdo de Alberto Porto me dijo, oye, ¿por qué no haces la cover de Candela? La traes otra vez, que la cantaste en los castings de Teddy.
0: Y fue muy bien.
3: Y a partir de ahí ha sido como ya se ha ido formando, ¿no? Pachula, yo, Móvete al Ritmo, con Fernando Moreno, que es el DJ del hard mix de La Potra Salvaje, que es el que lanzó esa canción, ¿no?
0: Correcto, ni más ni menos.
3: Y luego, pues eso, Contigo en Navidad, ahora esta, y es como que voy ampliando y que tengo un montón de canciones en... todavía ahí esperando, ¿no? Pero bueno, todo saldrá si tiene que salir.
0: Ah, ya te digo yo que sí. Y oye, King Africa, que hemos hablado, es todo un icono de los hits del verano. ¿Cómo ha sido trabajar con él en el estudio? Supongo que una fiesta.
3: Pues bueno, fue... Claro, él vive en Valladolid. Entonces claro. Yo, por ejemplo, yo todas las canciones que he grabado desde Candela... No, desde No Soy Un Adiós, ¿sí? Las he grabado con Miguel Linde, que Miguel Linde es un productor maravilloso. Y él está en Sevilla, ¿no? Entonces yo fui a Sevilla, grabé allí. Y luego ya, cuando ya acabé la canción, ya un día quedé y me fui a Valladolid para que no estuviera Alan solo, King África solo en el estudio. Me fui allí porque es importante estar involucrado. Pienso que cuanto más involucrado, mejor.
0: Y yo creo que es importante. Le ha dado una frescura, una cercanía muy, muy, muy brutal. O sea,
3: es que le ha dado ese toque.
0: Sí, y la escuchas desde el primer segundo y ya te pega.
3: Ya está ahí.
0: Es verdad, y eso no es fácil. Tú lo sabes, que
3: no,
0: a veces hay canciones que enganchan y canciones que, por lo que sea, pues no pegan tanto.
3: Ya.
0: Y esta, a la primera nota ya dices, oye. Es fiesta pura y es brutal. Yo creo que da mucha, mucha vida, muchas ganas de pasarlo bien, que también es necesario. El veranito es lo que nos ayuda también, ¿no? A desconectar un poco, ¿no? Y sobre todo es un tema para bailar, para gozar y sobre todo para compartir, que es tan importante, ¿no?
3: Claro, esos días de piscina, la playa, el chiringuito.
0: Ay, qué bien, qué bien, qué bien.
3: Claro,
0: qué bien.
3: Ahí en el chapotea la piscina, que está fresquito, ¿no? Y al final es eso, para mí me han acompañado muchas canciones en los veranos y es lo que te hace.
0: Sin
3: cuando
0: duda.
3: Eres más joven, cuando eres adolescente, eres un niño, ¿no? La música te va formando.
0: Ni más ni menos. Cosas,
3: cuidado con lo que escuches, cuidado con lo que creas, ¿no? Porque al final es la música te acompaña, y más cuando eres más joven. Y en los momentos, o sea...
0: Es lo que te queda.
3: Así.
0: Es así. Oye, ¿qué querías transmitir con este single? Diversión, energía, un poco de todo.
3: Sí, sí.
0: Un poco también de nostalgia.
3: Los 2000 a casa.
0: Sí, ¿no? De nostalgia de los 2000, ¿no? Sí. Porque es un tema que a mí me ha traído muchos recuerdos. O sea, es un tema
3: eso
0: que...
3: Eso es. Además, me acuerdo que aquí en África, Alan, así hablamos de vez en cuando, ¿no? Y cuando salió la canción, todos los comentarios dicen, ¿te das cuenta lo que están diciendo sin nosotros decir nada?
0: Eso sí.
3: Y todos los comentarios serán, por fin una canción del verano, porque eso es lo que hablábamos él y yo, que eso se perdió. Ese concepto se perdió desde que empezó a salir el reggaetón y toda esta música, porque ya era como una detrás de otra y ya no existía ese momento, ¿no? Era como pum. Y luego se perdió también por eso. Y claro, cuando la gente sin tú decir nada, te dice, me ha transportado a los 2000. Y por fin una canción del verano era, ya hemos conseguido, o sea, está conseguido. O sea, el propósito era ese, y sin nosotros aún decir nada, la gente ya lo ha dicho. Y dices, ya está, eso, sabemos que esto es así y lo hemos conseguido, ¿no? Ahora es, pues, que llegue a muchos sitios, que se expanda, que llegue.
0: Sin duda, que es lo más importante para un artista.
3: Pero ahora hay un proyecto muy bonito que saldrá, que ya lo enseñaré, que va con la canción y que han cogido esta canción para hacer un proyecto muy bonito.
0: ¿Qué dices? ¡Qué bonito!
3: Sí.
0: ¡Qué bonito, por favor! Sí. Oye, tú que vienes de Operación Triunfo, ¿cómo ves la evolución del programa y la música desde entonces hasta ahora?
3: Bueno, la evolución del programa se ha ido acompañando, yo creo, ¿no? Que como va la vida, va más rápido también, va todo más a través de redes, un poco más efímero todo.
0: Oye, yo voy a decir una cosa aquí, que pronto tendremos aquí a Tinet, pero se lo voy a decir.
3: ¡Ay!
0: Voy a decirle que tienen que coger a Verónica Romero de profesora de fitness.
3: ¡Ay, sí,
0: ¿sí o no?
3: Díselo!
0: Yo le voy a decir.
3: Mira, Tinet, me encantaría, de verdad, y lo he dicho muchas veces, ir de profesora de gimnasia.
0: Oh, es que yo te veo.
3: Porque no solo voy a aportar la diversión de entrenar.
0: ¿O no?
3: Es no solo eso, sino es el apoyo y el cariño a través del deporte dedicado a lo que es la música, ¿no? Mm. Entonces, vamos, yo me encantaría volver a casa de esa forma, entrenando a los chavales.
0: Pues oye, yo se lo voy a decir, ya te lo digo. Le pondré este corte. Cuando lo tenga pronto, le voy a poner este corte. Verónica Romero, de profesora de fitness de Operación Triunfo.
3: La
0: mañana, alegría ahí con los niños.
3: Alegría,
0: allí.
3: Alegría, deporte y acompañado de buenas vibras.
0: Y buenas vibras, buena música. Y además es que Vero puede hacer yoga, puede hacer de todo, ¿o no? Es
3: yo
0: que
3: hago
0: es multifacética. Es polifacética
3: yo,
0: esta preparada. Mujer. O sea que, de verdad, cogedla, pero ya, de lo que sea.
3: Vale,
0: pero
3: vale.
0: Yo creo, pero sobre todo de fitness, que yo te veo ahí, que una vez
3: a
0: fuiste...
3: A mí me encantaría ser la profe, que me digan, profe, vamos.
0: Venga,
3: a entrenar.
0: Venga, vamos para allá.
3: Y allí, no tengo ganas,
0: llenote. Y en Operación Triunfo, tu casa, por favor, tu casa. Sí. Oye, se dice que, bueno, ahora va a haber este 25 aniversario de un ídolo que ha llovido. Ha llovido
3: sí,
0: mucho.
3: Ha llovido mucho.
0: Vi una entrevista que te preguntaron, ¿no? Pues un poco, pues, ¿qué te parecía? Dijiste que muy bien, pero que para vuestra generación será un poquito diferente, lógicamente sería diferente porque falta una persona muy importante.
3: Sí. Y todos lo pensamos, sí. Y a mí me gusta tenerlo presente, ¿sabes? Porque marcó mucho, enamoró mucho, hizo reír y disfrutar a mucha gente, soñar y hay que tenerlo presente. Y yo, para mí era eso, él era, era la, mi
0: la
3: mi
0: chispa.
3: Padre le tenía un cariño, era la chispa.
0: La chispa de la vida.
3: Mi padre le tenía un cariño súper especial, me lo decía siempre. Y esa sinvergüenzonería que tenía, que no te podía nunca enfadar con él...
0: Creo que era un poco como un nexo de unión también, ¿no?
3: Sí, de hecho él era siempre el que organizaba cuando habían quedadas y tal, es que él era, sí, yo cuando volví a verlo, yo decía, es que Alex, es que es muy difícil desenamorarse de él.
0: Sin duda, era tenía un ángel. Una vez lo dijimos.
3: Sí, y ahora es un ángel.
0: Ahora es un ángel, ni más ni menos, nuestro querido Alex. En un momento donde la música urbana domina las listas, Vero, ¿dónde encaja un tema tan festivalero como este? Ahora volviendo a este temazo.
3: Pues encaja en todos los sitios, en todos, porque en cualquier... O sea, la radio, dime, mira, de hecho... Tengo que decir que me ha encantado el guiño que nos ha hecho 40 principales.
0: Muy bueno.
3: Porque son radios muy complicadas de entrar.
0: Muy complicadas, ¿eh?
3: Y para mí ha sido un subidón. Primero la entrevista, que dijeran que sí, y luego entrar en la lista de las canciones del verano. O sea, fue como, por favor, esto es súper bonito. Y Alan, King Africa, me dijo, o sea, estoy encantadísimo, Vero, porque estas cosas es muy difícil que pase. Y como artista independiente es que es como
0: lo más, es un regalo.
3: Es un regalo, o sea que he valorado mucho, obviamente, los programas como tú que estáis siempre apoyando. Y luego, pues programas que están a nivel nacional.
0: Claro, que cuesta más, lógico.
3: Que cuesta más, sí.
0: Oye, ¿cómo ha cambiado tu forma de entender la música y tu carrera desde tus inicios hasta hoy?
3: Pues yo creo que por la forma de entender la vida. Me he quitado mucho peso de la mochila musical y ahora disfruto más. Porque antes me juzgaba mucho, era muy, muy autocrítica. También nunca había estado en un escenario, o sea, imagínate entrar a un programa de televisión donde nunca en mi vida había cantado antes. Solo en plan amigos y tal. O sea, es que yo no era profesional nunca, o sea, nunca. No tenía ninguna tabla, o sea, no tenía ni, vamos, ni las baldas de ninguna tabla, ni la de planchar tenía.
0: Me encanta.
3: Sí. Y para mí fue como, o sea, unirme, no bajarme del tren. Luego sí que es verdad que con la dureza del programa perdí un poco, me perdí. Pero da igual, me encontré. Y fue encontrarme musicalmente cuando me encontré personalmente.
0: Ni más ni menos. Oye, seguro que tienes previsto llevar agua para el calor al directo este veranito. No sé si puedes decir algunos sitios donde la gente ver dónde
3: tengo en las redes sociales
0: tienes el calendario, ¿no? Que sí, lo vi el otro día. O sea que
3: sí, el calendario. Lo que pasa es que mira, el día 4 y el día 10 estoy en furor. El día 4 también estoy. Sí, entonces, no. Por ejemplo.
0: Te voy a decir una cosa. No sé si te vas a poner roja o no. Verónica Romero, eres muy querida.
3: Ay, gracias.
0: Es verdad.
3: Qué bonito.
0: Yo creo que lo notas. Porque la gente te aprecia.
3: Yo noto mucho el cariño y me gusta que sea recíproco. Me gusta, al final es que dices, es que la vida, lo que te ha tocado vivir y cómo lo quieras vivir.
0: Sí, sí.
3: Y con los cimientos que tú mismo te vas creando, ¿sabes? Porque no es que sea algo que seas porque eres por los demás, eres por ti. Y ahí ves el reflejo del cariño y obviamente hay de todo, pero es que con lo que te tienes que quedar es con lo que luego la vida te va sumando.
0: Ni más ni menos. Oye, voy a hacerte, para acabar, si te parece, te voy a hacer un cuestionario, a ver si lo superas, de preguntas rápidas, así divertidas. Tú puedes responder lo que tú quieras, ¿vale? A ver, si no hubieras sido cantante, ¿a qué te hubieras dedicado?
3: Me la han preguntado mucho y, de hecho, esa pregunta me la hice hace poco. Dije, a ver, ¿qué digo? Tener un gimnasio.
0: Oye, me gusta mucho. Yo iría.
3: ¿A que sí?
0: Me apunto. A ver, ¿qué objeto nunca falta en tu maleta cuando te vas de gira o te vas de concierto, te vas a la tele? ¿Qué objeto?
3: Bueno, procuro llevarme un masajeador de piernas. Últimamente no me lo estoy llevando porque la maleta es pequeña y es una barra así que te va masajeando. Pero como tengo que llevar poquito, pero por lo menos eso.
0: Eso es vital, para ponerte un poco, tonificarte un poquito, ¿no?
3: Sí, las piernas, masajearme las piernas, que me canso.
0: A ver, ¿qué canción no puede faltar en una playlist de Verónica Romero?
3: Pues canciones de Queen, de Celine Dion, sí.
0: Un poco de todo.
3: Canciones de mi época, sí.
0: Me gusta. A ver, ¿qué serie recomendarías a la gente que nos está escuchando? Una serie, a ver, no sé si...
3: Pues mira, hay una serie que me gusta ver así de vez en cuando y es Friends.
0: Friends, esa es mítica, yo también, o sea, esa
3: sí,
0: es
3: me la pongo ya
0: como la Biblia ya.
3: Sí,
0: la Biblia
3: de las
0: series, ni más ni menos. Nunca falla.
3: No, te acompaña, te ríes,
0: es buena. Oye, ¿qué superpoder te gustaría tener?
3: Pues mira, yo obviamente el de volar, pero como lo hago mucho en mis sueños, pues ya es como que ya lo tengo ya. Pero hay un superpoder que no sé por qué siempre me ha hecho mucha gracia, que era el de parar el tiempo.
0: Oh,
3: había
0: bueno.
3: Una serie que se llamaba La niña Ivy, Ivy es el Garland o algo así, hacía así y paraba el tiempo. Y no sé, digo, mira,
0: qué bueno sería,
3: no sé
0: eso,
3: qué, pero siempre me ha hecho mucha gracia.
0: ¿Qué te hace más ilusión, ganar un premio o que alguien te diga me has emocionado?
3: Bueno, la verdad es que las dos cosas casi lo mismo, pero es muy bonito que te digan que te has emocionado.
0: Yo también lo creo.

0: lavabo, me haciendo pipí, y se ve que tenía el entreabierta la puerta y un fan entró por el lavabo.
1: ¡No!
0: Te lo juro.
1: Y ya digo, es la vi como de la familia, ella también, pero ella es como que no.
0: Total. Y bueno, y dice un momento que salgo y ahora te firmo,
1: que,
0: por favor.
1: Que acabe y lo de la cadena.
0: Sí, tranquilamente, por favor. De verdad. Bueno, ¿cómo completa la frase? Dentro de 10 años me gustaría.
1: Dentro de 10 años me gustaría verme como hace 10 años. Como me veo ahora hace 10 años. Muy, o sea, bien, guapa, brillando, feliz, ¿sabes? En equilibrio. Importante. Porque me pasó cuando estuve viendo el reencuentro, cuando era el reencuentro y estuve viendo Operación Triunfo,
0: ay,
1: yo
0: creo
1: que en aquella época que yo era como, no me gustaba verme, lo pasaba súper mal, verme en la pantalla. Y claro, para mí el verme 10, 15 años después y verme bien...
0: Es un shock.
1: Claro, y dije, ¿por qué he esperado 15 años a verme bien? Ahora no quiero. Ahora quiero verme bien ahora. No dentro de Dios verme bien cuando tenía 10 años menos.
0: Ni más ni menos. ¿Hay algo que todavía te siga poniendo nerviosa antes de salir al escenario?
1: Bueno, hay días en los que cuando me pongo nerviosa... ese día actúo, pero a lo mejor no he conseguido por algo dar el 100%, que luego la gente es verdad que dice, no lo ha notado, ¿no? Hay días que tengo unos nervios un poco más, a lo mejor porque canto una canción nueva,
0: claro,
1: o porque llevaba tiempo, pero esa sensación no me gusta. Me gustan los nervios de ganas de salir.
0: Eso sí.
1: No los nervios de ay, ay, ay.
0: El gusanillo ese, un poco los nervios ahí en el estómago.
1: Sí.
0: ¿Y qué sueño te queda por cumplir?
1: Pues no sé, porque la vida me va sorprendiendo, ¿eh?
0: Eso es verdad. Eso es verdad.
1: No sabría, porque es que hay cosas que digo...
0: Pues... Pues lo que venga, ¿no? Lo que venga. Pues nada, has superado muy bien el test. Un aplauso, por favor. muy bien, Verónica. Oye, y para acabar, me gustaría, bueno, una pregunta que tú misma, tú responde lo que quieras. Cuando miras atrás y recuerdas a la Vero que soñaba con dedicarse a la música... ¿Qué crees que pensaría al verte ahora? ¿Cómo estás? Ahora, por ejemplo, presentando este agua.
1: Tendría admiración, fíjate lo que te digo. Porque yo sé que a Sabero la trataría con mucho cariño, mucha empatía. Y creo que Sabero, que siempre se ha dejado aconsejar o, ¿sabes? Sí, yo creo que haría ahí. Gracias, qué bien, wow.
0: Ya te digo yo que sí, que estaría orgullosísima de todo lo que has conseguido. Madre mía, sí. Ya te digo yo que sí. Pues oye, Verónica, Vero, no sé si quieres añadir alguna cosita más. Ha pasado volando el tiempo.
1: Nada, que muchas gracias por estar siempre ahí apoyando mi música.
0: Nada, por eso estamos.
1: Y que suene agua para el calor y que la gente lo disfrute mucho. Y a ver si nos vemos pronto, en persona.
0: Pues, por favor. Pronto, cuando quieras, vamos aquí a la playita, vamos a comer la paellita,
1: sí.
0: Que aquí hacen una paellita muy buena, y nada, vamos a un poco al agua para el calor. Y nada, pues ya lo han escuchado, agua para el calor, viene con todas las papeletas para hacernos bailar este verano sin parar. Muchísimas gracias por acompañarnos hoy, Verónica Romero, y muchísima suerte con este nuevo single. Abrazo fuerte. ¡Yay! Y muchos besitos. Cuídate mucho.
1: ¡Wow!

todos, que a todos los seguidores de La Caja Tonta, os quiero dar uno, las gracias, que no nos abandonéis, que no abandonéis, por supuesto, La Caja Tonta, que aquí todo cabe en una caja. 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Ya sabéis lo que siempre os digo, ¿no? Los sueños se trabajan, pero los sueños existen y se consiguen. Un beso enorme a todos.

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1: Muy buenas tardes, bienvenidos a Llueva Truene, bienvenidos al programa dedicado a la meteorología de Radio San Andreu. Saludos de quien nos habla, Carlos Lara, y me acompaña presentando el programa, como siempre, Alan Alguacil. Muy buenas tardes y calurosas también, Alan. ¿Cómo estás?
2: Muy buenas, Carlos. Pues eso te iba a decir. Bien, pero con mucha calor.
1: Mucha calor. Bueno, este es el último programa de la temporada y antes de las vacaciones, y nos vamos a salir en nuestro tema habitual del mes, nos vamos a salir un poquito del guión habitual en el que pues siempre tratamos sobre temas meteorológicos, y en esta ocasión, aunque luego veremos que la meteorología pues también va a tener su papel, ¿no?, un poquito en el tema que trataremos, pero vamos a hablar del eclipse solar total que se producirá el próximo 12 de agosto de este año 2026. Daremos todos los detalles para, pues eso, como que vienen las vacaciones, pues el que lo quiera ver, el que se quiera animar a desplazarse o buscar un buen lugar para verlo, pues tenga toda la información disponible. Como siempre, eso será en la segunda parte del programa. Antes de eso, pues vamos a hacer el resumen habitual del mes pasado. Así que, pues, empezamos el programa, Alan, y como acabo de comentar, vamos a analizar el comportamiento meteorológico del mes de junio en nuestro municipio. ¿Cómo viene la cosa?
2: Pues viene calentita, ¿eh? Y nunca mejor dicho. Empezamos con las temperaturas.
1: Esto tampoco creo que demos ninguna sorpresa a nadie, ¿eh? Aunque hay algo que comentar, luego veremos.
2: Hay alguna cosilla que da miedo, ¿eh? Bueno, pues en cuanto a las temperaturas, la máxima del mes de junio ha sido de 37,9 grados, registrados el día 22. Estos 37,9 grados suponen la tercera máxima más alta de toda la serie aquí en San Andreu para un mes de junio. Sin duda, un dato bastante relevante. No hemos llegado, estamos lejos de aquellos famosos 40,2, si no recuerdo mal, uh-huh, del 2019.
1: Y es el récord de la estación, además.
2: Es el récord, además, no solo de junio, sino el récord absoluto de la estación. Pero aún así es un dato muy importante, como decimos, es la tercera máxima más alta de toda la serie para un mes de junio, esos 37,9. Y la temperatura mínima de 15,3 el día 5. Aquí, en este caso, un dato bastante correcto. Bien. Si englobamos todo lo que son las máximas y las mínimas a lo largo del mes, pues nos ha quedado un junio extraordinariamente cálido, donde hemos tenido casi 2,8 grados más respecto a la media climática, una desviación muy potente. Pero si lo desglosamos en máximas y mínimas, pues tenemos que la media de las máximas ha sido, atención, de 3,76 grados superior a la media climática, mientras que la de las mínimas ha sido, entre comillas, mucho inferior. Digo entre comillas porque también ha sido muy elevada, pero por suerte nada que ver con las máximas, pero las mínimas ha quedado en 1,8 grados superior a esa media climática. Sin lugar a dudas, unas desviaciones muy, muy potentes. De hecho, la desviación de las temperaturas máximas suponen la segunda más alta para un mes de junio. Solo se ve superado por el junio del año pasado.
1: Aquí venía yo a lo que había que comentar.
2: En el que la desviación de las temperaturas máximas, recordemos que fue de 5,13 grados superior a la media.
1: Aquí, esto es lo que yo quería comentar, que a veces la memoria, sobre todo en meteorología, ¿no?, pues nos acordamos muy poquito de lo que pasó hace cuatro días. Y quizá, pues eso, mucha gente ha tenido la sensación de que este junio pues ha sido evidentemente muy caluroso, pero quizá pues tenían la falsa sensación de que posiblemente pues este junio era el más caluroso de los que habíamos tenido, porque siempre recordamos pues un poco lo más inmediato. Y sin embargo, hemos de recordar eso, el junio del año pasado, con desviaciones. Creo que la media, si esta estamos en 2,78, aquella creo que o llegó a 4 o muy cerquita de los 4 grados de desviación. Así que, bueno, pues evidentemente extraordinariamente cálido, pero no el más cálido de la serie de datos, ya que junio del año pasado pues dejó ahí su huella para el recuerdo, mal recuerdo, hemos de decir, respecto al calor.
2: Y bueno, pues
1: en cuanto a lluvias,
2: ya hemos visto que las temperaturas pues ha sido algo horrible, Y en cuanto a lluvias, no vamos a decir que ha sido horrible, pero sí que también hemos pinchado, ¿vale? La lluvia mensual de junio ha sido de 24,6 milímetros, distribuida en 3 días de precipitación, que si lo englobamos respecto a la media climática, pues nos ha quedado un mes moderadamente seco. Ha llovido un 28% menos respecto a la precipitación media. Y con esto destaco dos cosas. La primera, que de los últimos 6 junios, 5 han sido secos, pero es que además, con este junio, llevamos ya este año 3 meses seguidos secos.
1: Empezábamos muy bien.
2: Sí, hemos empezado muy bien. A ver, no son 3 meses secos seguidos por mucha diferencia respecto a la media, pero bueno, no deja de ser 3 meses secos, estamos ya en verano, a ver si podemos revertir la situación. No estamos mal a nivel de sequía, evidentemente no hay sequía.
1: Pero, ni a nivel de cantidad global,
2: exacto,
1: de lluvia en lo del año, porque
2: en el año
1: vamos
2: bastante,
1: 305 milímetros aproximadamente.
2: Bastante bien, pero luego en cuanto a uso del agua, pues hay que usar, hay que tener la cabeza firme de decir, a ver, no vamos mal, ni mucho menos, pero no nos confiemos.
1: Que no hay que despilfarrar, vamos.
2: Exacto, nos queda justo en la mitad del año y a ver si con esto, pues, con lo que queda podemos llegar a la media pluviométrica que toca. Y para terminar, algunos datos más. La humedad máxima del 93% el día 5, la humedad mínima 18% el día 22, la presión atmosférica más alta de 1026,3 hectopascales el día 12, la presión mínima de 1009,4 hectopascales el día 4, y ahora sí, para finalizar, la racha máxima de viento de 45 kilómetros por hora registrada el día 30.
1: Perfecto, pues con esto finalizamos el resumen meteorológico del mes de junio aquí en San Andreu. Recuerdo, extraordinariamente cálido, con 2,78 grados más de la media climática, y moderadamente seco, con esos aproximadamente un 30% menos de precipitación de lo que, pues, suele ser habitual. Cerramos el resumen y a continuación, pues, vamos a ir a comentar un poquito el tema del mes, que, como decíamos al principio del programa, vamos a hablar sobre el eclipse solar del 12 de agosto.

0: Y continuamos el programa, y como decía, pues el 12 de agosto de este año 2026 tendrá lugar un eclipse solar total. Esto es uno de los eventos astronómicos más importantes de la década y el primero de este tipo visible en la península ibérica en más de 100 años, Alan. O sea que, ante tal evento y pues con las vacaciones a la vuelta de la esquina, vamos a decir, pues vamos a dar pues todos los detalles sobre este eclipse para que pues el que quiera disfrutarlo lo haga de la mejor manera y de la forma más segura. Lo primero, antes de ir con los detalles, Alan, cuéntanos, ¿qué es exactamente un eclipse solar?
1: Bueno, el eclipse solar lo podemos muy básicamente lo podemos definir como un fenómeno astronómico, ¿de acuerdo?, que ocurre cuando la Luna se interpone entre la Tierra y el Sol, proyectando su sombra sobre una parte de nuestro planeta. Bueno, desde las zonas situadas dentro de esta sombra, el Sol parece ocultarse parcial o totalmente, y eso digamos que sería lo que es el eclipse. De hecho, para que haya un eclipse solar, deben alinearse lo que se dicen tres cuerpos celestes, que en este caso, como hemos mencionado, son el Sol, la Luna y la Tierra. Y cuando esta alineación está suficientemente precisa, esto también es muy importante, entonces digamos que la Luna bloquea la luz solar que acaba llegando a la Tierra, ¿no? Y se produce toda esa sombra y ese eclipse. Pero es importante ese detalle, que tanto el Sol, la Luna y la Tierra, en este caso, estén perfectamente alineados.
0: Claro, porque esto define de alguna manera que hayan diferentes tipos de eclipses, ¿no? O sea, que...
1: Exacto. De hecho, hay eclipses parciales, anulares y totales. El del 12 de agosto de este año será total en una amplia franja de España, lo que significa que durante unos minutos el Sol quedará completamente oculto. Y de hecho, Carlos, se habla mucho de este eclipse, será un fenómeno muy mediático, pero más allá de esa mediatez, también será un acontecimiento excepcional. ¿Por qué?
0: Bueno, porque, como hemos dicho, pues los eclipses totales, sobre todo, son relativamente raros de que se vuelvan a producir, no en sí, sino de que se vuelvan a producir en un mismo lugar. En nuestra zona, para poner en contexto y ver lo raro que será este eclipse, no se observa un eclipse total de estas características desde principios del siglo XX. El último eclipse total de sol visible desde algún punto del territorio peninsular fue el 30 de agosto de 1905.
1: Ha llovido un poco, ¿eh?
0: Tú no estabas, yo tampoco, creo que mis padres tampoco y mis abuelos posiblemente tampoco. O sea, vemos que es algo que es pues complicado, pero es que vamos a disfrutar de este del 2026 y nos preguntamos, bueno, si me lo pierdo, ¿cuándo sería el siguiente para poderlo ver? Bueno, pues no se producirá otro eclipse solar total visible en nuestra zona hasta el 17 de noviembre de, ojo, 2180. Estamos hablando que quedan 160 años, con lo cual tú tampoco estarás, yo tampoco, etc., etc. Y después habrá que esperar 2 siglos y medio para volver a ver otro, en el año 2433. Estos datos, evidentemente, ponen de manifiesto pues lo excepcional que será el eclipse del 12 de agosto de 2026.
1: Es sin duda algo fascinante. Y ahora, por ejemplo, hablemos de la observación, ¿no? Comentábamos que es un eclipse total y en qué zonas, por lo tanto, se va a ver mejor.
0: A ver, como decíamos, eclipse total será en una zona, no se va a ver en todas partes como eclipse total. Entonces, el eclipse total de este 12 de agosto se verá en la fase de totalidad, vamos a decir, o sea, con el Sol completamente oculto en gran parte de la mitad norte de España y en Baleares. La franja de totalidad cruzará más o menos el país de oeste a este desde aproximadamente... Esto tendríamos que poner aquí un mapa, ¿eh? Exactamente. De hecho, hay webs donde se puede poner tu localidad y ver si sí, si no, y sobre todo que se muestra esa traza de la totalidad. Pero más o menos para hacernos una idea, pues eso, se recorrerá todo el oeste, de oeste a este, desde Galicia aproximadamente hasta Mallorca. Fuera de esas zonas no se verá el eclipse total, sino lo que veremos será un eclipse parcial.
1: ¿Y en San Andreu de la Barca podremos disfrutar del eclipse total?
0: Pues desgraciadamente, Alan, no podremos disfrutar del eclipse en su fase de totalidad. Estaremos muy cerca, pero luego veremos que cambia mucho ver el eclipse en su fase total a no hacerlo, porque cuando se ve un poquito de sol, no se llega a hacer, entre comillas, como de noche, no se pueden observar unas cosas, o sea, cambia muchísimo la percepción del eclipse. Entonces, aquí en San Andreu, desgraciadamente, ya digo, no se podrá observar como eclipse total. La franja de totalidad atraviesa, en este caso aquí en Cataluña, el tercio sur de Cataluña, y habrá localidades, pues como Tarragona o Lleida, que sí que disfrutarán de esa totalidad. Y nosotros aquí, estuve mirando, y más o menos la zona más cercana aquí, San Andreu, donde se podrá ver con fase de totalidad, sería aproximadamente Vilanova, la Geltrú, algo por ahí. O sea que lo vamos a tener muy cerca, pero ya digo, desgraciadamente aquí en San Andreu no se verá. Cosa importante, este eclipse se producirá a última hora de la tarde, ¿vale? Entre las 7:30 y las 9:00. Dependiendo de la ubicación, claro, cuando más hacia Galicia nos vayamos, pues allí será diferente la hora a la que tenemos aquí, porque ellos tienen prácticamente una hora más de sol. Pero la fase de totalidad, el momento más esperado, digamos, tendrá una duración máxima de 1 minuto y medio en algunas zonas de las comarcas del sur de Tarragona. Hablamos de aquí de Cataluña, si nos vamos aquí en concreto en San Andreu, aunque ya digo, no será en fase de totalidad, pero el inicio del eclipse será a las 19 horas 34 minutos 55 segundos, ¿vale? Aquí empezará a cubrirse el sol, iremos viendo esa muesca, ¿no?, que va la luna se va interponiendo. El fin del eclipse no lo veremos, de hecho, porque se producirá antes la puesta de sol, con lo cual no veremos acabar cómo la luna atraviesa el sol por completo y acaba saliendo y volviendo a mostrar el disco total del sol, porque antes se produce la puesta de sol. La puesta de sol será a las 20 horas 55 minutos y 47 segundos. O sea, el sol se pondrá y todavía estará eclipsado, digamos. Y la máxima ocultación aquí en San Andreu será a las 20 horas 29 minutos y 12 segundos. En ese momento será cuando el sol esté más tapado por la luna. Y esto es importante. ¿Cuándo se producirá ese momento de mayor ocultación? Pues cuando el sol se encuentre a una elevación de 4 grados. Esto es prácticamente a punto de ponerse por el horizonte. Y aquí viene una cosa importante para su observación. Nosotros aquí en San Andreu tenemos más o menos, además es importante, se pone en el oeste. ¿Qué tenemos nosotros en el oeste? Pues bastante relieve, bastante montaña. Con lo cual, posiblemente desde el municipio, si no buscamos zonas elevadas, tampoco veamos ese momento de máxima ocultación. Con lo cual, la recomendación es buscar un sitio elevado, sin obstáculos geográficos, de alguna manera, donde podamos ver que el sol se pone lo más llano posible. Porque si no, nuestra puesta de sol se adelantará.
1: Exacto.
0: Con lo cual, pues no veremos esa fase de totalidad. Con lo cual, importante a la hora de ver el eclipse, si lo vemos desde aquí de San Andreu, es buscar una zona elevada donde tengamos el horizonte despejado. Y ahora, Alan, decíamos, cambia mucho la experiencia de que sea eclipse parcial, aunque sea prácticamente total, o ya una zona donde el eclipse sea total. ¿Merece la pena desplazarse para estar dentro de esa fase de totalidad?
1: Absolutamente. La diferencia entre un eclipse parcial del 99%, ojo, y uno total es enorme. Ese 1% de diferencia es enorme. Son experiencias completamente distintas y, por lo tanto, sí, merece mucho la pena.
0: ¿Y por qué? O sea, explícanos un poquito qué ocurre exactamente durante esa fase de totalidad y qué hace que cambie por completo la experiencia de, pues eso, como decías, un eclipse del 99, hemos de entender que prácticamente el sol está cubierto, pero ¿qué diferencia esa fase de que esté totalmente a no estarlo?
1: Pues ocurre que cuando el Sol queda completamente oculto, lo que se conoce como la corona solar, que es la parte más externa de la atmósfera del Sol, se vuelve visible.
0: Claro, y la diferencia es que al 99 nos llega luz.
1: Sí.
0: Y al llegarnos luz ya no se pueden apreciar estos detalles. Exacto. Ya no se observa la corona y no se acaba, entre comillas, tampoco nadie se piensa que se hace noche cerrada, pero sí que es una sensación completamente distinta. Cuando tú tienes un rayito de sol que entra,
1: sí,
0: y que no es total, primero no se observa la corona, que es algo que prácticamente solo se puede hacer con grandes telescopios en organismos de estos que se dedican a estudios, y nosotros tendremos la oportunidad, si nos desplazamos a zonas donde se ve en totalidad, de verlo, con lo cual evidentemente que cambia por completo la experiencia de ver el eclipse total a no hacerlo. Y Alan, ¿qué factores habrá que tener en cuenta para una buena observación?
1: Sí.
0: Ya hemos comentado que aquí, sobre todo en San Andreu, lo que tendremos que buscar es un sitio elevado. Pero en general, la gente que se desplace a cualquier sitio, si busca la totalidad, ¿qué factores, aparte de la ubicación, vamos a tener que considerar?
1: Pues principalmente la meteorología.
0: Aquí decíamos, ¿eh?
1: ¿Vale?
0: Que la meteorología también va, sí, a tener su papel en,
1: exacto,
0: nuestro programa, como no podía ser de otra manera.
1: Eso es. De hecho, conviene elegir lugares con buena visibilidad del horizonte y, bueno, pues además, evidentemente, consultar las previsiones de nubes durante los días previos.
0: Porque es que hay una cosa que yo no quiero asustar a nadie, pero ¿cuál es la época por definición de las tormentas?
1: En muchas zonas de España y aquí sobre todo también, a mediados de agosto suenan las típicas, ya no tormentas en general, sino tormentas de tarde, situaciones, bueno, de convección, que puede amanecer el día con cuatro nubes o el cielo raso, y a mediodía, a partir de primeras horas de la tarde, van apareciendo nubes de evolución y ya sabemos cómo puede acabar esto.
0: Y claro, si se nos cubre el cielo, por más que nos hayamos desplazado, que hayamos buscado la ubicación perfecta, si es una tarde con movimiento meteorológico convectivo, con tormentas, mucha gente, y además es eso, la hora es que no ayuda, porque
1: claro,
0: la hora es
1: si
0: justo
1: fuera a primeras horas de la mañana,
0: claro, la hora es justo cuando se producen eso. No queremos asustar a nadie, falta muchísimo, no sabemos qué va a pasar,
1: exacto, yo,
0: pero hay que tenerlo en cuenta.
1: Yo, la verdad, yo personalmente prefiero, y espero que no se me malinterprete, lo mejor para asegurar el tiro y que podamos disfrutar total o parcialmente de este eclipse es que la mejor opción, lo siento, pero es que tengamos ola de calor, como está pasando en estos días.
0: Un anticiclón potente.
1: ¿Qué ocurre?
0: Que todo,
1: ahora
0: claro,
1: estamos ya en puertas de otra ola de calor, cielos despejados y una sola nube. Es la mejor manera, como digo, para asegurar el tiro. Ola de calor, cielos despejados y que evidentemente no tengamos incendios.
0: Y aún así, Alan, cuidado, porque hace no mucho, el lunes de la semana pasada, creo que fue, un día aparentemente tranquilo,
1: cierto,
0: con un poquito de aire frío que entró y con las tan elevadas temperaturas que tenemos, fue suficiente para provocar convección muy local. Y se nos formó un chubasco encima nuestro.
1: Sí. Y en algunos lugares, además, fue tormenta seca.
0: Exacto. O sea que la meteo va a tener,
1: sí,
0: su momento. Y esperemos, como dices, pues que no estropee la experiencia. Porque hemos visto al principio, lo difícil que es que en un mismo lugar podamos disfrutar. Y creo que el próximo ya no vamos a llegar para verlo. Con lo cual, cruzaremos los dedos para que, pues eso, la meteorología, pues en este caso, no nos fastidie un poco la experiencia.
1: Y hablábamos de la meteorología, pero también hay que tener en cuenta el propio relieve, ¿de acuerdo? En el momento de la totalidad del eclipse, el sol se encontrará a una altura de menos de 5 grados, como ya comentabas antes, y que, por cierto, vamos a hacer un matiz. Eso de los grados, 4,1 decías tú, esos grados son, digamos, la medida astronómica habitual que indica que el sol estará muy cerca de,
0: sí, o sea, cero
1: del
0: sería,
1: horizonte.
0: Cero sería,
1: exacto,
0: el horizonte. 4, o sea, la bóveda astral completa son 180, ¿vale? Pues 4 grados, imaginemos, o sea, sería un ángulo pues como de 4 grados, nada, es prácticamente tocando el horizonte.
1: pues teniendo en cuenta esa ubicación, esa posición del Sol, pues será importante esa zona de relieve para tener una mejor visibilidad. Como decimos, tanto orografía como meteorología son factores muy importantes para poder disfrutar de ese eclipse total o parcial en función de la zona donde estemos o donde vayamos. Y bueno, Carlos, uno de los temas más importantes es el de la seguridad, ¿vale? ¿Se puede mirar directamente al eclipse?
0: Evidentemente no. Y luego veremos que tampoco se valen métodos un poco chapuceros que se han visto en otras ocasiones, ¿vale? Nunca se debe observar el sol sin la protección adecuada. Salvo, hay una excepción, y que quede muy claro cuál es, que es esos escasos segundos, o minuto y medio, decíamos, en la zona donde más, donde el sol quede completamente cubierto y estemos en la fase de totalidad del eclipse. Ahí sí es seguro quitarse cualquier protección ocular que tengamos y se podría mirar directamente al sol. ¿Por qué? Porque tendremos toda la luz tapada por la luna y no recibiremos esa radiación.
1: Por lo tanto, bueno, salvo esa excepción, pero es evidente que hay que prepararse para ello. Entonces, Carlos, ¿qué protección debemos utilizar?
0: Bueno, pues para disfrutar del espectáculo de forma segura hay diferentes opciones. Ya luego comentaré las que no, las que ya he visto alguna vez por ahí en algún eclipse parcial anterior y no se pueden utilizar. El método más conocido son las gafas con filtro solar, certificadas según pues la norma ISO 123.12/2. También se pueden utilizar medios de observación indirecta como telescopios, también evidentemente equipados con filtros solares adecuados, o un método más sencillo que se llama pinhole, que al final es una chorrada, es un agujero que se hace en una caja de cartón y la sombra se proyecta sobre una superficie, con lo cual hacemos pasar el poquito de radiación solar y lo que vemos a través de ese agujero es, digamos, pues como la sombra del sol y la luna, y entonces veríamos pues proyectada el eclipse sobre una superficie haciendo pues ese atravesar la luz por ese agujero. ¿Cuáles son los métodos no seguros que hay que evitar? Y ya te digo que esto lo he visto. Gafas de sol. Evidentemente las gafas de sol tú no puedes mirar directamente
1: bajo ningún tipo de gafa de sol.
0: Nada.
1: Ninguna.
0: Nada. Tampoco. Yo recuerdo haber visto gente con los negativos de las fotografías. Ahora ya no se usan, pero antiguamente las cámaras analógicas,
1: ¿no? Lo del carrete.
0: Lo del carrete no se pueden. Radiografías también había visto observar. Tampoco se puede. Gafas de soldador. Sí, porque creo que cumplen la norma, pero vamos, eso, a evitar todo lo que no sea una manera segura de observar el eclipse.
1: Ante ese tipo de gafas de soldador que decías o cualquier otro material que puede utilizarse, ante cualquier duda, mejor preguntar a un experto y salir de dudas. La seguridad ante todo.
0: Eso es.
1: Y siguiendo con este punto, ¿qué pasa si usamos prismáticos o telescopios?
0: Bueno, pues todavía más peligroso, sobre todo si no utilizamos filtros solares específicos. Pues claro, hemos de pensar que los telescopios o los prismáticos nos acercan todavía más eso y concentran la radiación en un solo punto, con lo cual todavía más peligroso. Aquí podemos achicharrarnos la retina, pero totalmente, con lo cual evidentemente seguro que hay pues entidades

0: van a ser muy poquitos minutos, pero sí reaccionan. Hay animales, por ejemplo, algunas aves regresan a los nidos, ciertos insectos comienzan pues su actividad nocturna y muchos animales pues se comportan de alguna manera como si estuviese anocheciendo. Con lo cual, sí reaccionan. Lo que pasa es que, claro, nosotros aquí en San Andreu no lo vamos a poder comprobar porque, ya digo, aquí no podremos observarlo de forma total. Y, Alan, para terminar un poquito con el programa, creo que hemos dado pues suficiente información, creo que ha quedado claro, pero ¿qué consejo nos darías o darías a la gente que quiera disfrutar de este eclipse?
1: Pues en base a todo lo que hemos explicado, bueno, pues resumiéndolo muy fácil, planificar con antelación, ¿de acuerdo? Elegir bien el lugar allá donde queremos ir, disponer, evidentemente, lo que vamos a decir, de gafas homologadas, consultar, por supuesto, la meteorología, pero sobre todo también dedicar unos minutos a disfrutar de una experiencia que para muchas personas será única en su vida. Dejemos aparcado el teléfono, grabar, cámaras de fotos, móviles, fuera.
0: Sacarán gente dedicada, sacará sí. 50.000 fotos mucho mejores que las nuestras.
1: Por supuesto.
0: Con unos medios increíbles, con lo cual, si alguien se desplaza a ver el eclipse, que disfrute.
1: Que disfrute
0: la observación. Que se empape del ambiente, que lo viva. Que lo viva en definitiva.
1: Es algo único, exacto, y nunca mejor dicho.
0: Que no vamos a volver a ver nosotros. Con lo cual, disfrutar de ello, tomarse esos minutos de relajación, de observar el cielo, de ver el eclipse. Y yo creo, Alan, que con esto pues nosotros acabamos el programa, decíamos, último de la temporada, hasta después de las vacaciones. Y nada, pues nos vemos en septiembre.
1: Y desearos a todos unas buenas vacaciones y nos vemos en septiembre, llueva o truene.
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19: Suale. Este está bueno.
20: Este territorio es nuestro.
21: Usted no estaba buscando un portero que la ayudara a filtrar clientela.
20: Caballero.
19: Esto no es cualquier cosa. La noche está caliente. Y el que entra, se queda.
20: Ah, listo, de una.
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22: Mira, es malo, es malo.
23: Uy, uy. Uy, uy.
6: ¿Saben para dónde se fue la bola, cabrones?
18: Fue a casa de la bruja.
22: En el bosque no hay ninguna bruja.
18: Un día desapareció un niño. Ahí se dieron cuenta que comía carne humana.
23: Tienes que llegar al otro patio y cruzar el túnel sin que la bruja te coma.
24: ¿Hola? ¿Puedes guardar un secreto? Es que encontré una cosa.
25: ¿Eres un ángel?
26: ¡No seas cobarde, cabrón! ¡Ten huevos, carajo!
27: Ustedes casen espiando, ¿eh?
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0: 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A Apple TV, arriba Ciclos.
28: Es una entrada familiar.
29: Perdón, verás, es que somos los padres legales de los chavales. Y esta es su madre biológica. Juntos somos una familia. ¿Sabemos ya cómo encajarlo? No, todavía no. ¿Nos va a suponer algún reajuste?
28: Sí, pasad ya.
29: Vale, muchas gracias.
30: ¿Habéis pensado qué más os apetece hacer?
31: Me gusta improvisar.
32: Me empiezo a sentir un poco excluida de este proceso.
29: Lo está intentando, pero su forma de intentarlo no se parece a la nuestra.
33: Mamá traerá comida.
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2: 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Si por nosotros fuera, pues seguramente haríamos más cosas y tendríamos una valoración aún más positiva. En cuanto a lo que es el trabajo, pues es el habitual, quizás ahora más movimiento, estamos más cerca de las elecciones y por lo tanto hay mucho más noticiario en la ciudad que al principio de la legislatura, pero bueno, al final nuestra valoración es bastante positiva.
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2: Bueno, viene a ser un resumen. Nosotros hemos apostado por hacernos notar, porque lleguen nuestras solicitudes y lo que nos piden a través de nuestras carpas, de redes sociales, del tú a tú, que llegue al ayuntamiento, ya sea a través de moción o ya sea a través de pregunta. Y ese trabajo lo llevamos haciendo desde hace 3 años hasta el día de hoy. Por lo tanto, en ese aspecto, bien, nosotros queremos que al final pues la gente tenga lo que necesita y si nosotros somos su altavoz, pues bienvenido sea.
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2: 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Otra de las cosas fuertes, puntos fuertes que creo yo que tiene San Andreu es la ubicación que tenemos dentro del Baix Llobregat. Sí, somos un como territorio somos pequeños, pero tenemos una ubicación privilegiada. Estamos en una salida de la autovía, tenemos un polígono industrial justo a la salida de la autovía, tenemos recursos en cuanto a comunicación de transporte público, tanto en autobús como en tren. La ubicación nuestra es maravillosa. Y creo que no se le está sacando suficiente partido, también te digo. Precisamente yo aquí, uno de los puntos débiles de San Andreu es que no se promocione el polígono industrial. Es decir, que no se ponga al día, que no se asfalte, que no se prepare, que no se den los medios para que puedan implantarse empresas en nuestro polígono industrial, que además de traernos beneficios al municipio, seguramente también traerían trabajo y, por supuesto, todo sería enriquecer lo que es nuestra ciudad. Hay más cosas buenas de San Andreu. Algún punto débil más que yo encuentro es que con el tema del comercio local, y mira que están haciendo un esfuerzo grandísimo porque la ARSAP está luchando y con las ferias de primavera y todavía nos cuesta, digamos, darle el valor que tiene que te atiendan de forma personal y no por internet, que al final no tienes a nadie a quien preguntar ni nadie que te dé una respuesta ante una reclamación. Y cuesta un poquito más. Pero, por la norma general, yo creo que el comercio de San Andreu de la Barca vale la pena visitarlo, vale la pena dejarnos el dinero aquí y ahorrarnos el tener luego problemas cuando tienes un interlocutor que te puede facilitar la compra, orientarte y que además es de aquí, del pueblo, i hem de fer poble.
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2: Pues la vivienda. Mira lo que te voy a decir, la vivienda. Porque no hay una oferta de vivienda en Sant Andreu de la Barca, ya no solo a nivel público, sino que a nivel privado tampoco lo hay, y lo que tendríamos que hacer es promover una vivienda pública asequible, que nuestros hijos no tengan que irse como se tienen que ir de nuestra ciudad, pero no porque no quieran vivir aquí, sino porque no pueden o pagar lo que se pide aquí por una vivienda o porque directamente no hay mercado, porque no hay mercado, es decir, todo está alquilado, vendido, o los precios de venta son muy superiores a lo que puede ser una renta media y por lo tanto no pueden acceder y tienen que marchar a otras localidades, pues ya sea Abrera, Esparraguera, Olesa, etc., ¿no? Que son un poquito más económicas de momento, que todo llegará, porque todo llegará. Cuando a medida que se va colapsando todo lo que es cerca de Barcelona, pues seguirá para arriba y por lo tanto va a ser complicado también. Creo que hay que hacer un pensamiento, hay que hacer vivienda pública. Hay que favorecer pues que se queden aquí nuestros jóvenes. Hay que implementar, ya no solo a nivel de seguridad, como comentábamos antes, tenemos muchos efectivos de la policía local, pero es cierto que seguimos escuchando problemas por la calle, problemas de tirones, problemas de que se te suben contigo en el ascensor, robos de los catalizadores, un montón de cosas que sí, que antiguamente seguramente que habrían, pero que es que ahora lo vemos y lo sentimos a diario. Entonces, creemos que la presencia policial tiene que ser más efectiva en la calle y que, por supuesto, el vecino se sienta seguro porque hay un policía o dos patrullando cada X tiempo, pasando por todos los barrios de San Andreu, sin excepción. Y, por lo tanto, que no sea solo una sensación de seguridad, sino que sea efectiva.
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2: Sí, porque bueno, es cierto que según las encuestas pues ha bajado el nivel de inseguridad en San Andreu. porque los delitos han disminuido. Han aumentado las sanciones por incivismo, porque se ha puesto en marcha la ordenanza contra el incivismo, que podían haberla puesto a principios de la legislatura, porque realmente por la media de sanciones que han puesto cabría la pena pues que se hiciera desde el principio de la legislatura, no esperar el último año para ponerla en marcha. Que yo no sé hasta qué punto esto nos podemos darnos golpes en el pecho por haber puesto tantas denuncias por incivismo, porque al final esos son actos incívicos que cometen nuestros ciudadanos y, por lo tanto, hasta qué punto esto es para sacar pecho. Pero bueno, creo que también aquí a veces no aprendemos de otra manera que no sea cuando se nos toca el bolsillo, y también habría que ver cuántas de estas multas por incivismo se han puesto a personas adultas y cuántas se han puesto a menores, que quien se responsabiliza al final es el padre, que es quien paga. Entonces, bueno, está bien que la gente empiece a escuchar que lo que haces que no está bien, pues al final tiene una multa, que es lo que te echa para atrás. Y es cierto que bueno, si ha bajado el número, oye, pues mejor que mejor, ¿no? Pero la sensación no es esa. Esa no es la sensación, y solo falta que te pises la calle para que te digan que esa sensación de inseguridad está presente todavía, por mucho que en las encuestas hayan bajado el número de delitos.
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2: Bueno, entre todos estos proyectos que han presentado el equipo de gobierno, que como has podido ver, porque lo has leído y estamos hablando de ello todos los días, son muchos y muy variados. Yo creo que el más importante, no sé si el más importante, pero uno de más envergadura, es el proyecto de la comisaría, de la nueva comisaría. Ya no solo por el valor que cuesta hacerla, sino porque dar unos recursos a las personas que tienen que velar por nuestra seguridad, creo que es importante, tanto de ubicación como de espacio, como para tener calabozos, como para dar un entorno de trabajo adecuado y apropiado para proteger a nuestra ciudad, que somos pues más de 27.000 personas. Por lo tanto, creo que es uno de los proyectos más importantes de los que se van a poner en marcha si encontramos financiación, porque ya sabemos que el anuncio fue vamos a hacer esta comisaría que va a ocupar la planta primera del ayuntamiento, pero no tenemos dinero para hacerla todavía, que es como la mayoría de los anuncios que hace este gobierno, y es que vamos a hacer, pero escolta, aquí paga. Ah, pues no ho sabem encara, no sabem d'on sortiran, però ja sortiran. Entonces, estas cosas son las que a nosotros como grupo municipal del Partido Popular nos echa un poco para atrás. Es decir, la responsabilidad de anunciar algo es porque tienes la certeza de que lo vas a poder llevar a cabo, porque tienes la financiación. Esto de Fébula Coulombs, sin tener nada en la mano, sin decir, mira, esto va a ir así, va financiado por aquí, vamos a pagar tanto, al final nosotros como ayuntamiento vamos a pagar X parte, que va a ser tanto. Pero no se hace así. Es más, se presenta a la comisaría el coste de hacer la comisaría, pero no se presenta el coste que representará cambiar lo que es la sala del pleno, bajarla abajo, en principio ir abajo, lo que conlleva mover una estructura de arriba abajo, ni más ni menos. Eso no forma parte del proyecto, y yo creo que yo creo sinceramente que este gobierno trabaja más de cara a la galería, más de cara a quedar bien, más decir, mira, porque hemos hecho, porque vamos a hacer, porque no sé qué, pero luego se queda a mitad, porque ni te facilita toda la información, ni te dice un proyecto que empiece y que acabe con todo lo que supone hacer ese proyecto. No solo hacer la comisaría, sí, la comisaría, pero tienes que habilitarlo de abajo. La pista Johan Cruyff eran 170.000 euros, acabamos pagando 195.000 euros. Una pista que es un conflicto vecinal entre los vecinos que viven allí y los usuarios de la pista, porque no respetan las normas, porque no hay un civismo, porque no hay una puerta que cierre eso. Y además, que esto se ha podido ver en los últimos plenos, porque ya es recurrente, los vecinos vienen a la audiencia pública a quejarse y desde el ayuntamiento pues no acaban de darle una respuesta que solucione sus problemas diarios, que son diarios. Y como esto, pues otras cosas que entendemos que no se puede agradar a todo el mundo, pero cuando hay soluciones fáciles tampoco entendemos que no se lleven a cabo.
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2: Pues mira, yo creo que la mejor decisión que hemos tomado es coger el toro por los cuernos, ser muy claritos en lo que nosotros queremos, decimos, trasladamos, que se nos entienda, no emplear este vocabulario político que hablas mucho y no dices nada. Nosotros somos muy directos, no queremos dar vueltas al asunto. Cuando hay un problema hay que afrontarlo y hay que buscar una solución que sea la mejor para la gran mayoría de los ciudadanos, y creo que esa ha sido nuestra ventaja más buena. Es decir, no porque el señor alcalde nos quiere quitar la palabra vamos a callarnos. Ya tiene el último turno de réplica que no nos deja hablar, por lo tanto, cuando nos toca intervenir, por mucho que nos interrumpa, pues pedimos nuestro derecho a hacer una intervención y a explicar nuestro posicionamiento, que esto es algo que hemos encontrado que en esta legislatura, que yo no había vivido en otras, es pues este resquemor contra nuestro grupo, simplemente porque opinamos diferente a la gestión que está haciendo el equipo de gobierno. Y esto parece que no acaban de entenderlo. En política, nosotros los primeros somos la percha de las hostias muchas veces, porque no aprecian, nos miran más por las siglas que por la persona que está al frente y que es la persona que está trabajando por y para San Andreu. Y nosotros entendemos que hayan opiniones distintas, pero respetables todas. Y no por eso no vamos a hacer callar al otro, como se nos hace callar en muchísimas ocasiones.
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2: Pues mira, parece que estabas ahí visualizando la pregunta, porque más o menos lo acabo de decir. Los plenos, complicados, muy complicados, porque aparte de lo que ya hemos dicho en muchísimas ocasiones y que eso es así y que es
36: que si ha habido más confrontación política o creo que ha habido más confrontación política.
2: Sí, la ha habido y dudo mucho que no la haya y no será por nuestra parte. Los plenos, igual que los plenos en otros actos que se hacen, como las comisiones y demás, la información muchas veces brilla por su ausencia o te la envían 4 horas antes de la reunión, que tienes que debatirla, o como hicieron con los presupuestos, estos últimos presupuestos, que nos lo enviaron 48 horas antes de llevarlo a pleno, como sobrevenido, que esto no había pasado en la vida. Son cosas que, aunque yo no lleve 30 años en política, sí que sabemos que tienen unas pautas y tienen unos procedimientos, y que simplemente, nada más que por ser persona, no vas a mandarle a alguien que tiene que estudiarse una documentación enorme 4 horas antes de la reunión. La falta de transparencia, esto ya es de cajón en este tipo de gobierno, en este gobierno en concreto, con respecto a la oposición. Luego, los enfrentamientos, pues claro que los hay. ¿Por qué? Porque primero, que yo soy una persona muy vehemente, y es cierto que cuando creo en algo lo defiendo pues a capa y espada, pero también es cierto que cuando yo veo que podemos llegar a un entente, pues no valen los enfrentamientos. Lo que hay que hacer es trabajar por y para solucionarlo. Pero claro, cuando te dicen la más tesa y cuando vas a coger la mano te la quitan, porque te la quitan, poco podemos hacer más que el derecho al pataleo, porque al final es, yo vengo aquí a defender algo que me han pedido mis conciudadanos, algo que nosotros como Partido Popular y como la Sonia del Partido Popular estamos solicitando al ayuntamiento. Pues por lo menos déjennos explicarnos, déjennos solicitarlo, y luego ustedes díganos cuál es su opinión con respecto a este tema en concreto. Pero que lo de la más tesa no, ya no cuela, ¿eh?
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36: ja venia d'una experiència prèvia d'anys
2: anteriors,
36: sí, no?
2: Sí, sí, sí, però mucho más relajada, también te digo, ¿eh? Porque facilitaban, no sé si es porque mi antecesor pues tenía muy buena relación con el equipo de gobierno y por lo tanto yo tuve la suerte de heredar este comportamiento, este trato, este propón y nosotros te escuchamos y lo llevamos a cabo juntos, que la diferencia es que ellos sí que estaban abiertos a escuchar. Nosotros como equipo, como partido de la oposición, no podemos ejecutar nada de lo que propongamos, pero sí que podemos hacerlo junto con el equipo de gobierno. Eso hubiera sido para mí una legislatura maravillosa, la de este año, si hubiera podido ser así. Es decir, que hubiera una comunicación lo suficientemente fluida como para poder llevar a cabo proyectos conjuntamente. Algo que entiendo que como todos lo que queremos es lo mejor para San Andreu de la Barca, en algún punto coincidiríamos. A lo mejor no en las prioridades, pero bueno, siempre se puede llegar a un entente. Pero bueno, no se ha dado esta posibilidad y por lo tanto nosotros desde la oposición trabajamos y no dejaremos de trabajar hasta el último día.
36: ¿Qué es el que más le agrada a la política municipal?
2: Para mí, creo que lo hemos comentado en alguna ocasión, es el poder recoger del tú a tú, ¿no? De lo que te vienen a explicar, de lo que te quieren decir, de escuchar su problemática, de saber si realmente podemos echar una mano, de trasladarlo en la medida de lo posible a lo que es el ayuntamiento, a que se le dé salida a ese problema. Yo recuerdo pues la plaza grande del Palau pues tenían ese inconveniente con que no podían entrar los vehículos de bomberos a la plaza y bueno, pues conseguimos que entrasen porque se adecuase el acceso. Eso para nosotros, o sea, conseguir algo que realmente ayude, pues ya te compensa todas las horas que hayas podido trabajar o todas aquellas cosas que no has podido conseguir, pero que haya algo que sí y que haya un colectivo que se beneficie de eso, ¿no? Entonces, para nosotros, la política municipal, lo bueno que tiene es que estás trabajando para tus vecinos, con tus vecinos y eso es no sé, es recompensa, emocionalmente recompensa.
36: ¿Y el que menys? ¿O hi ha alguna cosa que menys? ¿Que li agradi menys de la política municipal?
2: Bueno, a ver, lo que menos me gusta son las discusiones que solemos tener en los plenos, que aunque parezca que no me gustan, porque a nadie le gusta discutirse y porque conlleva un desgaste. Un pleno lo hacemos tan largo, peleamos tanto, pero yo creo que es consecuencia de que como no podemos llegar a ningún sitio como oposición porque no nos dejan avanzar, entonces y como hay tan pocos partidos en la oposición.

0: y por lo tanto necesitamos ser un número mayor de regidores, por lo menos para que se nos tome algo más en serio en lo que es el consistorio, porque claro, ahí dirán, oye, pues para una que es... hace mucho ruido, pero es solo una, entonces...
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0: Hombre, me voy a poner un 8.
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0: Un 6.
1: Partit del Vox?
0: Vox? Te he dicho un 1, ¿no?
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0: Le voy a poner un 7.
1: I fem Sant Andreu?
0: Aquí me lo pones muy difícil. Yo le pondría... No quiero poner un 0, voy a poner un 5.
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0: Ojalá y por mí sí, evidentemente. Yo estoy disponible, me pongo a disposición del partido para poder ser cabeza de lista de mi pueblo, como llevo siéndolo desde el 2015, creo. Sí, 2015. Entonces, yo encantada. Además que me gusta mucho. Esto es totalmente... ¿cómo se dice, Jordi? Ayúdame. Cuando no, es algo que...
1: Vocacional.
0: Eso es. Gracias, vocacional, porque esto aquí estás porque te guste, no porque vayas a vivir de esto, ya te lo digo yo. Y entonces yo me encanta lo que hago, me gusta muchísimo pues la interacción con los ciudadanos, poder conseguir cositas, y lo que más me gustaría, por supuesto, sería poder tener la capacidad de hacerlo. O sea, ya el día que lleguemos a la alcaldía, esto, a ver, me va a costar un poquito, pero yo estoy ahí a ver si lo consigo. El día que podamos llegar a la alcaldía, me gustará muchísimo más poder llevar a cabo todos y aquellos peticiones que podamos hacerlo y que se puedan recoger. Ojo que yo siempre digo lo mismo, yo no te voy a decir, sí, tranquilo, no te preocupes, esto se va a hacer. No, yo lo primero que digo es, primero hay que estudiarlo, y si se puede hacer, se hará. Pero si no se puede hacer, también te lo voy a decir. Es decir, en alguna conversación, yo me acuerdo que cuando estábamos en pleno barullo de los institutos, de que había niños que habían cambiado, los que estaban en el Palau iban a Guatemala y al revés, yo hablaba con las madres y le decía, mira, yo lo que no puedo prometer es que esto se vaya a cambiar, porque no está en mi mano. Ahora, ¿que vamos a hacer todo lo posible? Sí, pero no te voy a prometer lo que no sé si lo puedo hacer.
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0: Gràcies a vosaltres, Jordi, i permíteme que le diga a nuestros oyentes que disfruten del verano, que se protejan. Ahora tenemos unas temperaturas súper altas y estamos con los fuegos cada día sí, día también. Que nos protejamos, que disfrutemos del verano, que descansemos y que cojamos fuerzas para septiembre. Gracias a vosotros.
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0: Bienvenidos a una nueva entrega de Mix Club Reload. ¿Quién os habla? Vuestro guía en este viaje. Me llamo Juan Antonio Casas y vamos a estar durante 60 minutos con el mejor sonido electrónico del planeta. La mejor música que suena en los clubes más importantes del mundo. Y vamos a hacer todo ello a través de tu emisora adherida a nuestro programa y lo vas a hacer también directamente desde plataformas como iVoox y también como Mixcloud. Y no vamos a perder más tiempo en introducciones innecesarias, así que vamos a ir directos a la frecuencia, directo al pulso. Abrimos la maleta de esta noche con una pieza que es puro diseño sonoro. Estamos escuchando Spirals, el trabajo de Waris K.A. Y es que hay tracks que actúan como un imán. Son capaces de transformar la energía de la sala desde el primer compás. Y este, sin duda, es uno de ellos. Una propuesta hipnótica, envolvente, pensada para quienes buscan perderse los detalles y dejarse llevar. Vamos con ese viaje de ida sin retorno. Acabamos de comenzar. Esto es Mix Club Reload. Bienvenidos.
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¡Qué barbaridad! ¡Cómo nos encanta esta historia, eh! 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Y ahora es momento de cambiar el aire de la sala. De la penumbra técnica pasamos a una luz mucho más cálida, nostálgica diría yo, y profundamente melódica, porque es el turno de un arquitecto de atmósferas, un hombre que siempre es sinónimo de elegancia. Él es Michael Cassett con su Double Oath. Si el sonido anterior nos mantenía alerta, este tema nos invita a dejarnos llevar, ¿eh? Hay algo en la producción de Michael Cassett que nos transporta directamente a esa estética de los años 80, pero con una técnica de producción impecable del presente. Double All no es solo un track, es una historia. Esos sintetizadores brillantes, esa línea de bajo inconfundible, es sencillamente música con clase. Cerramos los ojos, abrimos los sentidos y disfrutamos. 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

Bueno, todo viaje llega a su destino y para cerrar esta edición de Mix Club he reservado un track que es pura evasión. Es el momento de dejarse llevar por el sonido de Frank Duffel y su Miraflores. Pero antes de nada, recordarte, puedes contactar con nosotros a través del correo electrónico 98mixgroup@gmail.com, perdona. Lo puedes hacer también a través de las emisoras adheridas, cómo no. No te olvides que nos puedes encontrar en iVoox y también en Mixcloud. Perdón, Mixcloud. Uy, cómo estamos hoy, ¿eh? Gracias por permitirme ser el guía en este recorrido sonoro, por la escucha atenta y por compartir la energía de esta noche. Recordad que la música es el lenguaje que nos mantiene conectados y aquí, en Mixcloud, las puertas siempre estarán abiertas. Ha sido un placer. Nos vemos a encontrar en la próxima sesión. Hasta siempre. Saludos de quien te ha acompañado. Mil gracias. Gracias por estar ahí. Yo soy Juan Antonio Casas. Hasta el fin de semana que viene.

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Hoy nuestro presupuesto musical va a cargo de unos madrileños, de unos clásicos, Topo, editan disco en 1978 y se llama igual que la banda Topo. Extraemos temazos. Mis amigos, ¿dónde estarán? ¿Qué es esta vida? El periódico y Vallecas 1996. Hoy especial discográfico de Topo.

Seguimos con la discografía de Topo 1980, Kelwell Disco Preta Porter, cuatro temas, Voodoo Baby, Radio 10, Hollywood y Tráeme tu amor.

Seguimos con nuestro especial discográfico de Topo. Nos plantamos en 1992. Aquel disco titulado Marea Negra y cinco temas: Cantante Urbano, Guerra Fría, Blues del Dandy, la que daba título al disco Marea Negra y Colores. Topo, Topo, Topo, Topo en Histeria.

Seguimos con este especial discográfico de Topo y nos vamos al año 1996 con ese discazo titulado La ciudad de músicos. Vamos a escuchar tres temas, el que daba título al disco, Las máquinas y La plaza vieja. Aquí tenemos a los grandes Topo en Histeria.

Seguimos, nos plantamos en el año 2000 y editan aquel gran disco que escuchamos el primer tema que da título La jaula del silencio, el segundo La vida y el tercero Dime qué precio pagarías por tu libertad. Topo, topo, topo.

Nos vamos al año 2010, que editan un disco que el primer tema da título: Prohibido mirar hacia atrás, y el tema Los Celtas, Topo.

En este especial discográfico de Topo repetimos, iniciamos el nuevo disco por aquel entonces del 2015 con el título que daba el álbum, El ritmo de la calle, y la segunda, La máquina del tiempo, Histeria.

Con Elite Histéricos, con el último disco de Topo por ahora en estudio 2021, Duros y Dulces Años. Seis temas: Maldito Dinero, Seré un Ángel, que da título al disco, Batalla Naval, Pequeño Sucio Río, La Tierra y el Mar. Ha sido un placer topear con vosotros.

0: Bienvenidos a una nueva entrega de Mix Club Reload. ¿Quién os habla? Vuestro guía en este viaje. Me llamo Juan Antonio Casas y vamos a estar durante 60 minutos con el mejor sonido electrónico del planeta. La mejor música que suena en los clubes más importantes del mundo. Y vamos a hacer todo ello a través de tu emisora adherida a nuestro programa. Y lo vas a hacer también directamente desde plataformas como iVoox y también como Mixcloud. Y no vamos a perder más tiempo en introducciones innecesarias. Así que vamos a ir directos a la frecuencia. Directo al pulso. Abrimos la maleta de esta noche con una pieza que es puro diseño sonoro. Estamos escuchando Spirals, el trabajo de Waris K.A. Y es que hay tracks que actúan como un imán. Son capaces de transformar la energía de la sala desde el primer compás. Y este, sin duda, es uno de ellos. Una propuesta hipnótica, envolvente, pensada para quienes buscan perderse los detalles y dejarse llevar. Vamos con ese viaje de ida sin retorno. Acabamos de comenzar. Esto es Mix Club Reload. Bienvenidos.
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0: ¡Qué barbaridad! ¡Cómo nos encanta esta historia, eh! All night, no way out. Y ahora es momento de cambiar el aire de la sala. De la penumbra técnica, pasamos a una luz mucho más cálida, nostálgica, diría yo. Y profundamente melódica. Porque es el turno de un arquitecto de atmósferas, un hombre que siempre es sinónimo de elegancia. Él es Michael Cassett con su Double Oath. Si el sonido anterior nos mantenía alerta, este tema nos invita a dejarnos llevar, ¿eh? Hay algo en la producción de Michael Cassett que nos transporta directamente a esa estética de los años 80, pero con una técnica de producción impecable del presente. Double All no es solo un track, es una historia. Esos sintetizadores brillantes, esa línea de bajo inconfundible, es sencillamente música con clase. Cerramos los ojos, abrimos los sentidos y disfrutamos. 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

Bueno, todo viaje llega a su destino y para cerrar esta edición de Mix Club he reservado un track que es pura evasión. Es el momento de dejarse llevar por el sonido de Frank Duffel y su Miraflores. Pero antes de nada, recordarte, puedes contactar con nosotros a través del correo electrónico 98mixclub@gmail.com, perdona. Lo puedes hacer también a través de las emisoras adheridas, cómo no. No te olvides que nos puedes encontrar en iVoox y también en Mixcloud. Perdón, Mixcloud. Hoy cómo estamos hoy, ¿eh? Gracias por permitirme ser el guía en este recorrido sonoro, por la escucha atenta y por compartir la energía de esta noche. Recordad que la música es el lenguaje que nos mantiene conectados y aquí, en Mixcloud, las puertas siempre estarán abiertas. Ha sido un placer. Nos vemos a encontrar en la próxima sesión. Hasta siempre. Saludos de quien te ha acompañado. Mil gracias. Gracias por estar ahí. Yo soy Juan Antonio Casas. Hasta el fin de semana que viene.

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1: Bueno, pues ya estamos aquí un miércoles más desde los estudios de Radio San Andreu. Bienvenidos a todos a Top Music, un programa donde vamos a ofreceros la mejor música del género urbano en exclusiva para todos vosotros. Como todos los miércoles, hemos preparado una playlist con lo mejor del reggaetón, dembow, trap, y que pincharemos para que la disfrutéis allá donde estéis, en casa, en el curro, en el gym, donde sea. Daros las gracias por seguirnos y apoyarnos en las redes sociales y, como no, escuchándonos los miércoles aquí en Tus 98, ya que vosotros sois los verdaderamente protagonistas de este programa, ya que gracias a vosotros somos uno de los programas más escuchados en la cartelera de los miércoles en Radio San Andreu. ¡Mil gracias! Venga, ¿estáis preparados? Yo sí, Fathers arriba, y aquí en Tus 98 en Radio San Andreu, muy felices, comenzamos así, Top Music. ¡Disfruten!

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0: Bueno, pues hemos llegado al final del programa de hoy. Daros las gracias a todos por seguirnos cada semana y animaros a que nos enviéis vuestras notas de audio y mensajes pidiendo vuestros temas favoritos al WhatsApp de Tom Music al 617-925-994. No os preocupéis si no habéis podido escuchar el programa de hoy, porque como es habitual colgaremos un enlace en la página oficial de Facebook en @becadj Top Music Radio San Andreu para que lo podáis escuchar donde queráis y que lo podréis descargar de forma gratuita en www.radiosanandreu.com. Lo podréis colocar en vuestros PCs, teléfonos, iPads, en fin, donde queráis, ya sabéis, y así poderlo escuchar cuando vosotros deseéis. Lo dicho, familia, un placer poder estar con vosotros una semana más. Nos vemos el miércoles que viene. Mil gracias, vecines mil. Chao, disfruten.
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